una ciencia natural que los hombres han descubierto en todas partes de la Tierra, según su raza, según su folclore, según sus épicas, según su

nosotros estamos conectados con todo el universo. Entonces todo es, todo va así, compaginado.

0: tiktokería, tiktokería.
1: Cuenta la leyenda que en un lugar ni muy lejos ni muy cerca la gente vivía en felicidad y armonía en un lugar llamado Tecno City.
2: Tú, gata, esta ciudad, tío. Yo